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3: Un momento, ANSPAC. La armonía no consiste en ser iguales, sino amar las diferencias. Cuando no manejamos bien las diferencias, comienza la escalada de violencia. También cuando hay conflicto de intereses. Cuando satanizas a una persona. Por eso hay que aprender a ver que las diferencias nos enriquecen. Te propongo algo. Busca intencionalmente a una persona muy distinta a ti. Escúchala. No se trata de llegar a acuerdos, simplemente escucha. Te conocerás más por tus reacciones, molestia, gustos, disgustos. Rescatarás ideas del otro que son buenas para ti y experimentarás la libertad de ser libre de hablar con personas distintas. Este fue un momento ANSPAC.
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2: Hoy.
3: Revista del Consumidor Radio.
4: ¿Te da miedo que tu plancha queme tu blusa favorita? En nuestro estudio de calidad pusimos a prueba distintas planchas de vapor y te demostraremos que no necesitas gastar una fortuna para tenerla mejor.
5: Además, ¿sabes cómo actuar en caso de que un siniestro afecte tu vivienda? En nuestra brújula de compra te explicamos de forma sencilla cómo elegir un seguro de casa-habitación que proteja tu patrimonio. Quédate y descubre cómo cuidar tu dinero.
0: Revista del Consumidor.
5: ¿Cuánto tiempo inviertes a la semana tratando de quitarle las arrugas a tu ropa favorita? El ritmo de vida actual exige que el cuidado de nuestras prendas sea rápido, seguro y eficiente.
4: Y aunque existen textiles que no necesitan alisarse, la plancha de vapor ha evolucionado para seguir siendo una pieza clave en nuestro hogar.
5: A diferencia de las tradicionales planchas secas, las de vapor requieren menos esfuerzo y reducen el riesgo de dañar tejidos como el algodón, lino, mezclilla o poliéster.
4: En su interior cuentan con un depósito de agua que al calentarse libera vapor a través de los orificios ubicados en la suela. La combinación de calor y humedad suaviza las fibras de tela, lo que permite que se estiren y recuperen su forma original.
5: Además, en la actualidad existen algunas que cuentan con tecnología antizarro, golpe de vapor para arrugas difíciles y funciones verticales para alisar sin una tabla de planchado.
4: Para que tu compra sea inteligente y elijas una aliada que mantenga tu ropa en óptimas condiciones, realizamos un estudio de calidad en el que se pusieron a prueba algunas planchas de vapor.
6: En este estudio de calidad de planchas analizamos 23 modelos de planchas de 11 marcas distintas.
5: Para garantizar tu seguridad y el cuidado de tu economía, el laboratorio verificó la resistencia del cable a las altas temperaturas, el consumo eléctrico y que ninguna plancha presentara escurrimientos o calentamiento en las zonas que tocas con las manos.
4: También pusimos a prueba su desempeño, qué tan rápido calientan, qué tan bien distribuyen el calor en la suela y, por supuesto, su capacidad real para desarrugar distintos tipos de tela.
5: La buena noticia es que todos los modelos analizados son seguros para usarse en casa. Además, 6 modelos obtuvieron la máxima calificación en su desempeño general. Hablamos de equipos de Black & Decker, Advio Home, Hamilton Beach, Koblenz, Taurus y Tefal.
4: Si planchas con el tiempo contado antes de salir al trabajo, considera esto. 3 modelos de la marca Rowenta y uno de Tefal fueron los que más tardaron en alcanzar su temperatura máxima.
5: Y hablando de temperatura, el control del calor es clave para no arruinar tus prendas. En nuestras pruebas, un modelo de Oster y uno de Rowenta no lograron distribuir la temperatura de manera uniforme en toda la suela.
4: También deberás tener cuidado al planchar telas delicadas con un modelo de Black & Decker, Chi, Mainstays, Oster y 2 modelos de Hamilton Beach, ya que presentaron variaciones térmicas importantes al cambiar sus ajustes de calor.
5: Además, toma en cuenta que un modelo de Hamilton Beach y las versiones Etna y Sakura Steam de Taurus requieren más pasadas para quitar las arrugas.
4: Y mucha atención al etiquetado, ya que 20 de 23 modelos analizados incumplen la norma oficial mexicana. Esto porque no presentan la información comercial completa en sus empaques, instructivos o garantías. Revisa muy bien lo que compras.
5: Un detalle que llamó mucho nuestra atención es cómo se relaciona el precio con la calidad. A veces creemos que invertir más garantiza el mejor equipo, pero comparar opciones nos puede dar grandes sorpresas.
4: Por ejemplo, en el mercado puedes encontrar un modelo de Rowenta y uno de Chi que rebasan los 2,000 pesos, obteniendo en el laboratorio calificaciones de bueno y muy bueno.
5: Mientras que, por el lado de las opciones más económicas, un modelo de Taurus y otro de Black & Decker, que rondan los 300 pesos, alcanzaron la excelencia en su desempeño.
4: Al final, la mejor plancha no es necesariamente la más costosa o la de diseño más llamativo, sino aquella que se adapta a tu ritmo de vida, cuida tus prendas favoritas y se ajusta a tu presupuesto.
6: La información completa de este estudio de calidad la puedes revisar en la revista del consumidor. consumidor en su versión digital y su versión impresa.
1: Revista del consumidor.
5: Tu casa es el hogar donde compartes momentos con quienes más quieres y donde construyes recuerdos inolvidables.
4: Sin embargo, un incendio, una inundación, un robo o un fenómeno natural pueden ocurrir de manera inesperada y generar pérdidas económicas importantes.
5: Pero contar con un seguro de casa-habitación te ayuda a proteger tu vivienda y los bienes que hay en ella, desde muebles y electrodomésticos hasta obras de arte y, en algunos casos, tus mascotas. Ten en cuenta que la cobertura depende de lo establecido en tu póliza sobre los daños parciales o totales ocasionados por los diversos riesgos existentes.
4: Por eso es importante revisar qué tipo de seguro estás contratando. Las coberturas más comunes te respaldan ante lo impredecible: incendios, explosiones, tormentas, terremotos, erupciones, huracanes, inundaciones e incluso ante huelgas o actos de vandalismo.
5: Y como los accidentes ocurren, también hay seguros que cubren otro tipo de responsabilidades. Por ejemplo, en el caso de que tú o alguien de tu familia causen un daño a un tercero, ya sea dentro o fuera de casa.
4: Si un siniestro te obliga a salir de tu vivienda, no te preocupes. Hay pólizas que cubren gastos extraordinarios. Incluyen estancias en hoteles o alojamientos temporales, costos de mudanza y remoción de escombros. Además, ante un robo también puedes proteger tus pertenencias como dinero, joyas, obras de arte, muebles y electrodomésticos.
5: Y para tu mayor tranquilidad, puedes sumar coberturas adicionales para tus equipos electrónicos, apoyo legal e incluso servicios de emergencia como plomería, cerrajería, electricidad, auxilio vial y guardería para tus mascotas.
4: Ahora, ¿cuánto cuesta proteger tu patrimonio? Los costos varían según la aseguradora y el nivel de protección que elijas.
5: En la revista del consumidor de septiembre, comparamos seguros para casa-habitación de distintos bancos y aseguradoras a través de sus cotizadores en línea. Para este ejercicio consideramos una vivienda propia de 250 metros cuadrados. Consúltala.
4: Recuerda que las tarifas cambian según el valor y las necesidades de tu vivienda. Lo ideal es consultarlo directamente con un agente de seguros o ejecutivo bancario para obtener tu cotización exacta.
5: No olvides que si necesitas ayuda, tienes a quien acudir.
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2: Un momento, Anspac. Si educas tu voluntad, especialmente tú, joven, mediante pequeños vencimientos, la fortalecerás y evitarás caer en el abuso de sustancias y otro tipo de adicciones. Sé fuerte cuando te sientas débil, valiente cuando tengas miedo. No te dejes ganar por la impotencia y la desesperación. Tu fortaleza hará que camines con esperanza en el corazón y nunca caminarás solo. Este fue un momento ANSPAC.
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buenos días, raza. Muy buenos días. Ya estamos aquí despiertos. Muy buenos días. Yo soy Julio Ramos. Estamos felicitando hoy. Te estamos echando las mejores vibras desde tempranito, Desde tempranito. Son las 6 de la mañana con 5 minutos. Tienes las 6 de la mañana con 5 minutos. Tienes un clima hermoso, sabroso, precioso, divino de 19 grados. 19 grados tienes en la parte del clima el día de hoy. Recuerda que nos puedes mandar mensaje al WhatsApp de 878-209-1301. Ahí está otra vez. 878-209-1301. El día de hoy es jueves. Ya juevesitos. Ya la raza ya está pendiente con lo que va a pasar el fin de semana. ¿A dónde vamos a ir? ¿Qué hay que hacer? ¿Para dónde apunta la chancla? ¿Para dónde hay que mover la pezuña? ¿A dónde vamos a ir, raza? Son las 6 de la mañana con 5 minutitos. Para toda la raza que me está escuchando en lo que viene siendo aquí mismo Piedras Negras, Acuña, Eagle Pass, Villa Unión, Zaragoza, Nava, Morelos, Allende. A mis queridísimos amigos también de Saltillork. También a los que están por allá, por aquellos rumbos, porque ya me dijeron que me están escuchando por allá. Muy buenos días a todos y cada uno de ustedes. Aprovecha que ya te levantaste, abriste los ojos, quítate las lagañas, despégate de la almohada. Muy buenos días a todos y cada uno de los que estamos aquí presentes el día de hoy escuchando, sintonizando aquí a EXA 107.1. Te recuerdo, 6:06 AM. Ya, wake up, muévete. Tenemos el clima rico de 19 grados. Abrígate, Yo sé que nomás bajan 2 grados y ya tú estás con el pan en la mano y con el café también, pero pues ahí llévate un suetercillo, flaco. Oye, pues hoy tenemos lo siguiente, Hoy tenemos 2x1. Tú me pones un artista, yo te pongo dos canciones. Tú el artista, yo las canciones. Porque ahí te va. Hay que mantener el ambiente el día de hoy movidón. Recuerda que ya estás próximo al fin de semana, entonces hay que estar con las mejores de las vibras. ¿Cómo que no? 2x1. Un gusto culposo. Por el momento, como muy probablemente muchos no están escuchando, yo voy a poner mi cosecha. Vámonos a ir el día de hoy con algo de musiquita rápido, un poquito de musiquita para levantarnos. El día de hoy te voy a poner a The Strokes. Para los que no sepan, es una banda de, me parece que de New York. Entonces vámonos rapidito con dos canciones y regreso para acá a platicar contigo. ¿Cómo que no? Esto se llama Brooklyn Bridges to Curse. Vámonos, recuerda, ponte EXA 107.1.

eso es lo que tenemos por el momento. The Strokes. Acabamos de escuchar a The Strokes. Tuvimos ahí Broken Bridge to the Chorus. Y tuvimos You Only Live Once. Tú solo vives una vez. Y aprovecho para decirte que así es, señores. Tú solo vives una vez. Aprovecha. Aprovecha que estás aquí vivo. Que acabas de abrir los ojos. Que tienes una cama en la cual te acostaste el día de hoy. Y si no es una cama, pudiste cerrar los ojos para descansar, por muy mínimo que sea. Tenemos 6:15 a.m. en el reloj. Tenemos 19 grados en el clima. Nos están escuchando en Piedras Negras, Eagle Pass, Acuña, Allende, Morelos, Nava, Villa Unión y Zaragoza. Y quién sabe dónde más. El día de hoy tenemos 2x1, señores. Racita, tenemos 2x1. O tenemos un gusto culposo. 2x1 o gusto culposo. Yo soy Julio Ramos. El día de hoy te estoy poniendo la mejor música aquí presente contigo. Tú que te vas alistando para irte a la escuela, al trabajo, para irte al gimnasio. Espero que te vayas al gimnasio, por favor. Ya estuvo bueno, ya estuvo suave. Ponte las pilas. Haz algo por tu salud. Aproveche que estás vivo. Aproveche que todavía te puedes mover. Y si no es así, aprovecha, carnal. Siempre se puede hacer algo. Siempre. Hay que estar con la mejor de las intenciones. You never know. Tú nunca sabes a quién estás inspirando de alguna forma, ¿eh? Recuerda que me puedes mandar tu mensajito al 878-209-1301. 878-209-1301. Yo te voy a estar aquí poniendo atención, mandándote saludos, echándote las mejores de las vibras para que la rompas el día de hoy en tu work, en tu gimnasio, en donde quieras. Para que te vayas y llegues con la mejor de las intenciones, con la mejor de los ánimos. Para que tú vayas allá afuera y ya andes con toda la vibra, andes con todo el, con todas las ganas de inspirar a la recita de allá de afuera, ¿eh? Ahora, ahí te va. El día de hoy, aprovechando que tenemos ahí la cancioncita de fondo de You Only Live Once, que tú solo vives una vez. Hoy, dije, ¿hoy qué le voy a comentar a la gente? ¿Qué le voy a comentar a la raza? ¿Qué estaría chido? Y hoy les tengo 6 ideas que cambiaron mi pensamiento y mi vida, ¿eh? 6 ideas que cambiaron mi pensamiento y mi vida. Todavía no te las voy a decir. Pronto te las voy a comentar. Y me gustaría que, aprovechando, me gustaría que me dijeras que, oye, ¿sabes qué? Yo esto lo aprendí y siento que fue un antes y un después en mi vida. Un antes y un después in my life. Por el momento, vámonos con más musiquita. Te voy a poner algo igual, movidito, sabroso, rico, para que ya te vayas despertando, por favor. Para que ya ahí la levantes los ánimos. Esto es del señor Michael Jackson. ¡Ah! Vámonos con Rock With You, ¿ok? Nos vamos a ir con dos canciones y luego nos vamos a un corte y regresamos. ¿Qué te parece? Recuerda, 6:18 de la mañana, ya levántate por favor. Tenemos 19 grados en el clima. Nos están escuchando en diferentes lugares de Coahuila y Dios sabe dónde más. Esto es 2x1, ¿eh? Tú me dices el artista y yo te pongo dos canciones. O tenemos también el gusto culposo. Yo soy Julio Ramos, te está aquí alentando a que la rompas el día de hoy. Vámonos con música y recuerda, ponte Exa 107.1.

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Buenos días, muy buenos días, racita hermosa, preciosa, chula, hermosa, divina. Ya son las 6:30 de la mañana. 6:30 de la mañana. Ya levántate, wake up. Ya estuvo bueno ahí que estés con la almohada pegada al cachete. Mira, te levantas, te preparas ahí un cafecito muy rico, muy sabroso. Y luego con este clima, no, está especial, cafecito con su respectivo climita, que por cierto lo tenemos ahí en 19 grados lo tenemos el día de hoy. Ay, mira, hombre, todo el ruidazo que estoy haciendo aquí. Lo tenemos en 19 grados el día de hoy, 6:30 de la mañana. Recuerda que el día de hoy tenemos lo que viene siendo el 2x1. Tú me dices el artista, yo te pongo la canción, O tenemos un gusto culposo. El día de hoy estás aquí conmigo, Julio Ramos. Yo voy a estar ahí echándote lo mejor de los ánimos, la mejor de las bendiciones para que te vaya muy bien el día de hoy, para que recuerdes que si la estás pasando bien, aprovéchalo, valóralo, alienta a los demás. Y si no la estás pasando tan bien, acuérdate que de todo se aprende. También de las malas rachas. Mira tu vida como una película, Recuerda que una película no es... pasó de punto A a punto B. Y ya. ¿Qué película tan aburrida sería, sabes? No. Tiene que haber ahí trama y cosas que te muevan el tapete un poquito y demás. Pero recuerda que es una... es una temporadita, temporada. Esas rachas te ayudan a mantener a uno humilde, Ya tenemos mensajito aquí en cabina. Recuerda, puedes mandar tu mensaje al 878-209-1301. Y dice aquí: buenos días, pon Carlos Rivera para iniciar bien la mañana. Pero ¿sí la vamos a iniciar bien o no? ¿Sí la vamos a iniciar bien o no? Pregunta, ¿Carlos Rivera tiene canciones movidas? Porque estamos aquí, ya estamos a jueves, ya estamos ahí para a ver dónde apunta la pezuña, a dónde apunta la chancla, a dónde hay que ir, qué hay que hacer. Ya estamos ahí con todo, Por ende, pues vamos a ver ahí. Pues ¿qué hay que hacer? Aquí estamos para despertar, ya, wake up, right now. A quitar todas las lagañas de los ojos. Te voy a hacer caso con Carlos Rivera, Pero hay que levantar con todo el ánimo, por favor. Chito. Wake up, órale, wake up. Vámonos con esto que lleva por nombre... ¿Cuál crees tú que te va a poner? Vamos a ir con esto que se llama Me Muero, del buen Carlos Rivera. Luego nos vamos a ir con otra rola y luego ya abrimos micrófono, ¿ok? 6:33 de la mañana. Esto es... Ponte Activo conmigo, Julio Ramos. Recuerda que el día de hoy tienes 2x1 en canción. Tú me dices el artista, yo te la pongo. O tienes un gusto culposo. Tenemos 19 grados en el clima. Recuerda que puedes mandar tu mensaje al 878-209-1301 para que yo, ya sea, o te regañe, o te aliente, o te estire las orejas, o lo que tú quieras. Te mande saludos, o ya veremos a ver qué. Ojo, otra cosa, Todavía no te lo voy a decir, pero hablando de esta... del día de hoy, te voy a decir 6 cosas que me hicieron cambiar el chip a mí en la cabeza, También acepto que me aconsejen. Por ende, vámonos con esta que se llama Me Muero, del buen Carlos Rivera. Y estás aquí conmigo, Julio Ramos, en EXA 107.1.

Eso fue Carlos Rivera. Mi tía anda bien enamorada, la verdad. O sea, anda súper enamorada, ¿eh? ¿Quién es el susodicho que realmente te trae así babeando por toda la banqueta, ¿eh? O sea, no. Ojo ahí, yo quiero andar así como tú también. Yo quiero andar así también enamoradillo. 6:41 de la mañana, ya vamos más para allá que para acá, ¿eh? Ya son casi las 7 de la mañana, ¿eh? 6:41 de la mañana, tenemos un clima rico de lo que viene siendo 19 grados en la parte ya de clima. Un saludo para todos mis radioescuchas de Piedras Negras, Eagle Pass, Biunión, Zaragoza, Nava, Morelos y Allende. El día de hoy tenemos 2x1. 2x1. Así como tenemos 2x1 el día de hoy, también tenemos lo que viene siendo el gusto culposo. Estás el día de hoy aquí con Julio Ramos. Yo te voy a estar poniendo toda la musiquita. Si andas enamoradizo, así como mi tía, pues qué celos los míos, la verdad. Yo quisiera andar así, pero pero bueno. Tenemos más mensajes. Dice: buen día, primo. Que tengas una excelente mañana. ¿Me puedes poner una canción de Matiz? No te voy a poner una, te voy a poner dos. ¿Cómo la ves? Muy buenos días también a ti. Por cierto, ¿cómo está mi tío? Mi tío Pepe. ¿Cómo anda? ¿Ok? Oye, pues ya que andamos con todo esto de la romanticada y todo, te voy a decir dos cosas. Acabamos de escuchar una canción que se llama You Only Live Once, que tú solo vives una vez. Y acabamos de escuchar una canción de Carlos Rivera que se llama Me Muero. Yo te había dicho que yo iba a decir las seis cosas que me cambiaron la mentalidad. Y ahí te va la primera. Ojo, vamos a iniciar fuerte, ¿eh? Pero honestamente, el valor de la vida vale mucho. Yo estoy muy consciente que algún día voy a partir de este mundo. Por ende, aprovecha. Yo te quiero más seguido. Abraza más seguido. Valora a tus seres queridos. Valórate a ti. Haz ejercicio, levántate, muévete. Nunca nadie se ha quejado por decir te quiero más seguido. No, nunca, la verdad, Entonces, ahí te lo dejo de tarea, ¿eh? También es tarea para mí. Yo también debo decir más seguido te quiero. Yo también debo abrazar más a mis seres queridos con mayor cotidianidad, ¿eh? Entonces, ahí nos fuimos con la primera. Que la primera viene siendo para mí el hecho de que algún día voy a partir. Por ende, debo de responsabilizarme, de decir más te quiero, más seguido. Entonces, esa fue la primera. Ahorita te digo las otras cinco. Por el momento nos vamos a ir con algo de Matiz. De Matice. ¿Cómo se dice? ¿Matiz o Matice? Pero nos vamos a ir con esto que lleva por nombre ¿Cómo lo hice yo? Estás el día de hoy conmigo, Julio Ramos. 6:45 de la mañana. Ponte Exa 107.1 y vámonos.

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Muy buenos días, ya 6:53 de la mañana. Tenemos un rico y sabroso clima de... Ay, ya me está dando ahí la alergia. 19 grados, señores. 19 grados, mi racita hermosa, preciosa. 19 grados en la parte del clima. También aparte tenemos una mañanita muy sabrosa. Saludo para toda la raza que me está escuchando de Piedras Negras, Eagle Pass, Biunión, Zaragoza, Nava, Morelos, Allende y Dios sepa dónde más. Ya es octubre, ¿eh? Ya es octubre, ya tienes tu disfraz. Ya sabes de qué te vas a disfrazar. ¿O todavía no? ¿De qué tienes pensado? ¿De qué te disfrazaste el año pasado? ¿Te disfrazaste para empezar? Pero bueno, recuerda que puedes mandar tu mensaje al 878-209-1301, 878-209-1301. Aquí yo voy a estar para animarte, para echarte las buenas vibras, la bendición y que te vaya muy bien, muy, muy bonito, muy hermoso. Y ahí te va, segundo pensamiento que me cambió la vida totalmente. Les acababa de decir que a mí, en lo personal, tengo muy presente el tema de que yo eventualmente ya no voy a estar aquí. O sea, todo mundo tenemos asegurado que, pues, algún día ya no vamos a estar, carnal. Por ende, abraza más, di te quiero más, sé buena persona, haz actos buenos, no para ver qué sacas de provecho. Haz actos buenos porque es el deber ser. Esa es una. Y la segunda es que hay gente buena. Hay gente buena. Abajo en las piedras. A lo mejor. Pero lo hay. No pierdas la esperanza de que lo hay. Entonces, agradece a tus amigos. Agradece a esas personas que han estado contigo en las buenas y en las malas. Porque ahí es donde realmente saca mucho beneficio tener personas como esas cerca de ti. Entonces, para que digas más seguido te quiero, les digas, oye, ¿sabes qué? Hoy en la radio escuché un carnal que me dijo, no, pues, dile a tus compas que los quieres. Y sí, yo soy de esos típicos vatos que sí les digo de que, no, hombre, carnal, te quiero un ching. Ay, sorry. Me emocioné. No, sí te quiero mucho. Entonces, pues sí, nada más y nada menos. Ahí se los pongo. Esa es la segunda. Hay gente buena abajo de las piedras. Hay que buscarle, hay que rascarle, pero lo hay. Vámonos con más musiquita. Recuerda que puedes mandar tu mensaje al 878-209-1301. El día de hoy tenemos 2x1 en canciones. Tenemos 2x1. Tú me dices el artista, yo te pongo 2. También recuerda que puede ser eso o un gusto culposo. Estás el día de hoy con Julio Ramos. Yo voy a ser la persona que se va a encargar de manejar ahí los controles en cabina. ¿Cómo que no? Los controles en cabina. Por el momento, te voy a dejar con un temita. Bueno, más bien, sí, uno. No, dos, para que te emociones. Para que sientas la ausencia de mi ser. Vámonos con esto que lleva por nombre Love Like This, del buen Zayn Malik. Vámonos y regresamos. Recuerda, esto es EXA 107.1.

Eso fue Zayn Malik. Tuvimos allá a Zayn Malik con Love Like This. Tuvimos a también ahí al buen Zayn Malik con lo que viene siendo Sideways. Oye, son las 7 de la mañana ya. Wake up, por favor, ya despiértate, ya levántate, ya ponte las pilas, por favor. Ya estuvo bueno de que estés ahí con la almohada pegada al cachete. Ya, por favor. 7 de la mañana con 3 minutitos. Aparte tenemos un rico clima de lo que viene siendo 19 grados. Recuerda que el día de hoy puedes mandar tu WhatsApp. ¿Cómo que no? ¿Quién te dijo que no lo puedes enviar? Al 878-209-1301. 878-209-1301. El día de hoy estamos manejando lo que viene siendo 2x1. Tú me dices el artista, yo te pongo la canción. O también te podemos manejar lo que viene siendo el gusto culposo. ¿Cómo que no? Vámonos con la tercera de las ideas que me cambiaron mi pensamiento. Recuerda, te acabo de decir. Número 1. Soy consciente que algún día voy a partir de este mundo. Es lo único seguro que tengo. Por ende, hay que decir más te quiero. Hay que decir también, ahora sí, más abrazos. ¿Cómo que no? Abracen a todo mundo. Díganle te quiero a todo mundo. La segunda, número 2. Hay personas buenas. Están abajo de las piedras, pero hay personas buenas. La tercera, ojo, así como también hay personas buenas, pues hay que ser honestos. La tercera idea es que yo también he sido el problema. Yo también he sido la piedra en el zapato para algunas personas. Por ende, hay que estar conscientes que a veces uno también lo está, pues no está al 100%. Sorry. Prometo y sé. O sea, pues óyeme, ayúdame a echarle ganas. Yo también estoy ahí en mi proceso de construcción. ¿Cómo la ves? Pero esas son las tres básicas del día hasta ahorita, ¿eh? Número 1, algún día voy a partir. Por ende, hay que dejar el mundo mejor de lo que lo encontramos. Número 2, hay personas buenas abajo de las piedras, pero las hay. No hay que perder la esperanza y la fe. Y número 3, yo también he sido el problema muchas veces. Hay que admitirlo. Yo también he cometido mis errores. Por ende, hay que aprender de esa falta. Vámonos con más música el día de hoy. Nos vamos a ir con esto del buen Conejo Malo, del buen Bad Bunny. Un saludo a toda la raza que estaba por allá en los Eagle Pass. How are you? A ver, ¿qué más puedo decirles? How are you? Did you take your coffee already or not? ¿Tomaste tu café ahorita o aún no? Entonces, nada más. Vámonos con esto que ya por nombre como un bebé del buen Bad Bunny. Recuerda que estás en la mañana con tu buen queridísimo y servilleta Julio Ramos. Tenemos 2x1 el día de hoy. O gusto culposo. 19 grados en el clima. 878-209-1301 para que envíes tu mensaje a WhatsApp. 878-209-1301. Y tenemos un clima de 19 grados. Vámonos con esto que lleva por nombre Como un bebé, del buen Bad Bunny. Y regresamos. Recuerda, estás en EXA 107.1.

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2: Eso fue Bad Bunny. Bad Bunny, ¿cómo que no? El buen conejo malo. Eso fue el buen conejo malo. Las 7:13 de la mañana. Wake up. Right now. Tenemos mensaje aquí en cabina. Dice lo siguiente. Hola, buenos días. ¿Podrías ponerme, por favor, la canción Santa de Rauw Alejandro para el 2x1? Emoji de changuito. Claro que sí. ¿Cómo que no? Ahorita te lo ponemos. ¿Cómo que no? ¿Qué te iba a decir? ¿Algo te iba a decir? Ah, ya me acordé. Así es. 878-209-1301 para el mensaje en WhatsApp a cabina. 878-209-1301. 19 grados en el clima. 19 ricos, frescos, apapachables, con cafecito y pan en mano. 19 grados. Un saludito a toda la raza de por allá, de Allende, Morelos, Nava, Villa Unión y Zaragoza. Súmanle también a Acuña, Eagle Pass, y los que nos escuchan ahí por el buen internet. Tenemos más mensajes. Dice: hola, buenos días. Poner una de Luismi. De mi papá Luis Miguel. De mi papá Luis Miguel. Oye, pues sí, ahí te da. Nos vamos a ir rápido, nos vamos a ir con Rauw Alejandro y después con Luis Miguel. ¿Qué más te iba a comentar el día de hoy? Oye, pues, antes de irnos con el buen Rauw Alejandro y después irnos a un corte. Acuérdate, punto número uno de mis enseñanzas que he tenido a mis 27 años. Algún día voy a partir. Por ende, hay que decir más te quiero. Abrazar más seguido. Punto número dos. Hay personas buenas allá afuera, abajo de las piedras, pero las hay. Confía en mí. Y punto número tres. Yo también he sido el problema. Yo también he sido la piedra en el zapato para algunas personas. Por ende, no hay que ser tan duros con uno mismo y entender que pues es parte del proceso, hay que mejorar. Vámonos con esto que lleva por nombre del buen Rauw Alejandro, que lleva por nombre Santa, del buen Rauw Alejandro, y nos vamos después con más musiquita, ¿cómo que no? Vámonos. Recuerda, ponte Exa 107.1. Vamos con música y regresamos.

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Ya regresamos, racita, 7:26 de la mañana, ya casi nos vamos, 7:26 AM, ya casi nos vamos, ya casi te digo adiós, bye bye, con cuidado, te me cuidas, te me tapas, come bien, toma agua, ya casi nos vamos, pero todavía no, todavía no. Son las 7:26 de la mañana para ti que vas en tu carro, camión, caminando, a donde sea que vayas, si nomás te estás levantando por la mañana a tomarte tu café con pan, pues primero que nada, provechito, y segundo, pues aquí andamos. Recuerda que puedes mandar tu mensaje.

Quito ahí a cabina al 878-209-1301. 878-209-1301. Tenemos un clima en los 19 grados. Yo soy Julio Ramos, aquí contigo te voy a estar poniendo algo sabrosón para animarte en tu ida al trabajo. Y ya tenemos más mensajes. Dice aquí: hola, buenos días. Podría saludar a Alex, que es súper fan de ustedes. Y porfa, dile que no sea flojo y se levante de buenas para la escuela. Siempre se levanta de malas. A ver, mi buen Alex, te voy a decir una cosa, carnal. Ahí te va. Ay, esta cosa se hace mucho. Ya, no, hombre. Parece que ando aquí con. Voy a traer mi afloja todo. Mi afloja todo. Pero bueno, ahí te va, carnal. Primero que nada, no te levantes de malas. Yo sé que te quieres quedar ahí en la cama, dormido. Yo también quisiera estar así, la verdad. Pero, pues al mal paso darle prisa. Si ya te levantaste, pues bueno, mínimo intenta echarle todos los kilos para que no sea un mal día. No más, intenta hacer eso porque no sea un mal día. Uno se enfoca y presta atención a las cosas que trae en la cabeza. Si uno se levanta de malas, empieza a enfocarse a todo lo malo del día. Si uno se levanta, no quiero decir de malas, pero sí con sueño. Dite a ti mismo: ok, me levanté, traigo sueño, la neta no me estoy pasando tan bien. La neta sigue andando ahí como que medio, híjole, de un humor medio difícil. Ok, perfecto, punto. Ahí pones tu punto final y dices: por los míos que yo voy a hacer que es un buen día. E intentas hacer las cosas bien. Ahora vas a la escuela, vas a ver a tus compas, te la vas a pasar chido. No sé si es primaria, secundaria, prepa o universidad. Si es la universidad, preocúpate, creo yo. Pero, pues bueno, ya te levantaste, ya es un punto a favor. Ya te levantaste, es un punto a favor que tienes para darle con todo al día de hoy. No más, no más. Es todo lo que te voy a decir, mi buen Alex. Échale ganas, por favor. Ahí te va. Seis cosas que he aprendido a lo largo de mi vida, de mi larga y corta vida al mismo tiempo. La primera que ya te dije es que yo sé que algún día me voy a ir de este mundo, señores. Por ende, no me queda más que decirle a todo mundo que los quiero, que hay que hacer las paces. Y la otra es que debo aprender de mis errores. ¿Okay? Punto número uno, algún día me voy a ir. Punto número dos, hay buenas personas abajo de las piedras, pero las hay, no pierdas la fe. Punto número tres es que yo también he sido el problema en algunas situaciones, por ende no me queda más que aprender de mis errores. Debo saber en qué la estoy regando. Punto número cuatro, ahí te va. Punto número cuatro, la vida avanza rápido. Uno nunca se da cuenta. No pospongas las cosas que tienes que hacer el día de hoy. No pospongas las cosas que llevas tiempo queriendo hacer. Ahí te va. Yo siempre le digo a mis papás: oye, ¿tú te tatuarías? Y a mi papá le digo: ¿te tatuarías? Híjole, es que sí quiero, pero como que me da pena, pero como. Hazlo, carnal, hazlo. Nadie te. Farid Dieck dice: si nadie se va a morir por mí, no en el tema amoroso, sino si nadie va a sufrir mi partida de este mundo más que yo, por ende nadie va a vivir por mí. Nadie va a vivir por mí. No me queda más que a mí hacer las cosas que llevo tiempo postergando. Entonces, la vida avanza rápido y con mayor razón, aprovecha el tiempo que tienes aquí. Lee, aprende, diviértete, juega, sé un niño otra vez, ¿ok? Entonces, eso por mi parte y mi consejo, ¿vale? Son las 7:30 ya de la mañana. 7:30 de la mañana, en un clima de 19 grados.
Recuerda que puedes mandar tu mensaje al 878-209-1301. 878-209-1301. Yo te voy a estar leyendo y echándote las mejores de las vibras, ¿ok? El día de hoy tenemos 2x1 o gusto culposo. O gusto culposo, yo soy Julio Ramos. Voy a estar aquí contigo en esta media hora que nos queda de programa. Vámonos a ir con algo del buen y queridísimo Natanael Cano, ¿ok? Oye, tenemos más mensajes, ahí te va. Dice aquí Juanito: buenos días, mi buen Juanito, ¿cómo estás? Ahí te mando un besote, cuídate mucho. Dice: buen día, yo por eso digo, prueba de todo y si lo quieres, gástalo, cómpratelo, al final nada te llevas. Ok, me agrada. Así es, cómpratelo. Ojo, con responsabilidad. Si tienes deudas, liquídalas primero y después ya te compras lo que tú quieras, ¿no? Porque sí, no. Cómpratelo y al final... Pues sí, nada te llevas, carnal. La neta, nada te llevas. Por ende... Ahí te va. Cuando uno ya no esté en este mundo, ¿qué va a decir la gente de ti? ¿Cómo los hiciste sentir? ¿Qué tantas buenas vibras diste? Nada más. Ahí te lo dejo. Vámonos con más canción. Esto es de buen Natanael Cano. Esto lleva por nombre Perlas Negras. Ya es juevesitos, ya. ¿Para dónde apunta la chancla? Vámonos con más música. Recuerda, ponte Exa 107.1. ¡Vámonos!

0: Ahí tenemos al buen Natanael Cano. Tenemos 7 de la mañana con 40 minutos en el reloj. Tenemos también 19 grados en la temperatura. También tenemos saluditos para toda la raza de Piedras Negras, Acuña, Eagle Pass, Zaragoza, Villunión, Nava, Morelos, Allende. Para todos y cada uno que me esté escuchando, muy buenos días. Levántate, café, en mi nombre, por favor. Y recuerda que nos puedes mandar mensaje al WhatsApp 878-209-1301. 878-209-1301. Aquí yo voy a estar leyendo tus mensajes. Aquí yo voy a estar echándote las buenas de las mejores y queridísimas bendiciones y vibras. Y tenemos más mensajes en WhatsApp, en cabina. Aquí dice Carmen. ¿Cómo estás, Carmen? Aquí dice: buenos días, feliz jueves. Buenos días para ti también. Muy buenos días. Excelente jueves. ¿Para dónde? ¿Para dónde hay que ir o qué? ¿Qué hay que hacer o qué? ¿Qué? ¿Para dónde apunta la chancla? La pezuña. ¿A dónde vamos a llevar la pezuña el día de hoy? Porque ya es casi viernesitos, ya casi es sabadito. Rico, sabroso. El día de hoy tenemos también, aparte, lo que viene siendo el 2x1 o un gusto culposo en cuanto a canciones aquí en cabina conmigo. Ahí te va. Ya casi acabamos con las 6 cosas que yo he aprendido a lo largo de mis larguísimos 27 años. Punto número uno. Algún día me voy a ir de este mundo, señores. Pero en lo que pasa el tiempo, hay que ser consciente que algún día pues ya no voy a estar. Por ende, hay que decir te quiero más veces. Hay que abrazar más veces. Hay que hacer el bien. Hay que hacer el bien, señores. Punto número dos. Hay personas buenas. Están abajo de las piedras, pero las hay. Confía en mí. Algún día van a... Por ahí sale. Punto número tres. Yo también he sido el problema en algunas circunstancias, en algunos momentos, con algunas personas. Yo también he sido el problema. Yo también la he cometido. He cometido mis errores. ¿Ok? Hay que aprender de mis errores. O de tus errores. Punto número 4. Ahí te va. El punto número 4 es que la vida avanza rápido. Avanza rápido, carnal. Aguas. Wake up. Muévete. ¿Qué hay que hacer o qué? ¿Para dónde hay que ir o qué? ¿Qué vas a hacer con el tiempo que te queda aquí? ¿Te vas a tirar de paracaídas? ¿Te vas a ir de viaje? ¿Te vas a tatuar? ¿Vas a ir a ver a tu artista favorito? ¿Vas a decir a tu crush que te gusta? ¿Qué vas a hacer con ese tiempo, eh? Porque la vida avanza rápido y eso no espera a nadie. Punto número 5. El punto número 5 que yo he aprendido es que no soy el centro del universo. El mundo no gira alrededor de mí. Por ende, cada uno está preocupado con sus propios problemas. Cada uno trae ahí su película en la cabeza. Todo el mundo trae sus situaciones ahí que dices, la fregada, ¿cómo le hago aquí? Pero así es. El punto número 5 es que no soy el centro del universo. Soy el centro de mi propio universo, eso sí. Pero el centro de todo el universo no soy. Mensajes a cabina. Tenemos más mensajitos a cabina. Aquí dice... Oli, que tengas un lindo día y bendecido día. Ya casi es viernes, cada día es una oportunidad para cambiar, por ejemplo, volver a enflacar. Ok, sí, exactamente. También esa es otra cosa. Cada uno tiene su respectivo objetivo. Nunca es tarde, la verdad. Entonces, pues ni modo, ponte los tenis y vete a correr, al gimnasio, a ver a dónde. Pero de que se puede, se puede. ¿Qué más dice aquí? Patsy. ¿Cómo estás, Patsy? ¿Qué tal? ¿Todo bien? Buen día. Saludos a la familia Tron. Presente Patsy RDZ. Excelente reflexión. Oye, pues muchas gracias. Muchas gracias, ¿eh? Cuídate mucho, échale ganas a darle con todo en el día, ¿eh? A darle con todo. Ya me ahorraste la leída del día de... Oye, es que hay que aprovechar el tiempo para todo. Así es, ya te ahorré la leída del día de hoy. Tus 5 minutitos ahí, pues que no sean para andar nomás scrolleando en TikTok o viendo La Casa de los Famosos nomás. Pero sí, así es. Aquí dice también Sara. ¿Cómo estás, mi Sara? Dice: saludos a Elena, que ya va al colegio, ya mero es viernes. ¡Ánimo, mi Sara! ¡Ánimo! ¡Dale con todo! Tú, esas materias, dales knockout. Si ya vas a la escuela, pues a cotorrear con los compas y un ojo con los compas y el otro acá en la tarea, por favor. Ya casi es viernes, nomás son 2 días, hoy y mañana. Ya el sábado y domingo, pues bueno, ya te preocupas por la cartulina, ¿no? Pero por el momento, dale con todo. Vamos por ese 10. Y si no, por el 9. Y si no, por el 8. Y si no, ya, pues ya panzaste. Pero panzaste. Obviamente no hay que tirarla ahí, pero pues ya panzaste. ¿Qué más dice aquí? Dice: hola, buenos días. ¿Puedes mandarle un saludo al papá de los pollitos que hoy está cumpliendo años de parte de sus nietos Monse, Fer y César? Pon una canción de Sonido Master. ¡Ah, la fregada! Ok, sí, ¿por qué no? Bendecido día a todos. Muy buen día. Muy buen cumpleaños también a no dijo aquí el nombre. Dime el nombre de la persona para yo también mandarle sus felicitaciones. Por favor. ¿Qué más? A Julio. ¡Ah, mira el tocayo! Julio Acosta. Oye, pues un saludote, un abrazote. Cuídate mucho, mi buen. Dale con todo. Bonito y bendecido cumpleaños. ¿Qué más te puedo decir? Quiero suponer que pues eres mayor que yo, porque si ya tienes nietos, pues quiero suponer que sí. Pero a ti, mi queridísimo Julio Acosta, el pontífice de la sabiduría, felicidades. Cuídate mucho. Valora a tus seres queridos. Y recuerda que en esta vida vamos de paso, carnal. Entonces hay que hacer las cosas bien, ¿eh? Entonces no te queda otra más que ahorita, ahí te va. Mi reflexión para mis cumpleaños siempre es como un, como ubican los videojuegos cuando hacen de que una pausa, que es como un checklist, un checkpoint, que es donde estás así como que agarrando aire. Así yo veo mis cumpleaños. Es como un momento de reflexión para saber qué es lo que estaba haciendo de todos mis años anteriores y los que siguen más adelante, si Dios me permite y me presta vida. Entonces, pues es eso, no más. Bonito cumpleaños. Come pastel. Me guardas. Y ¿y qué más? Pues es todo, mi Julio. Échale ganas. Bonito nombre. La verdad es que está chulo. Y no es porque me llame Julio nomás. ¿Qué más? Aquí, ¿qué más dice? Me traen a tal... No, hombre, me traen a puro pedo aquí. Dice: me andas gustando para un podcast de salud física, mental y espiritual. Buenos y bendecidos días. Pues, ¿qué te puedo decir, mi queridísima Elia? ¿Qué te puedo decir? Yo soy el típico vato que ahí anda ahí con sus reflexiones y la fregada y molestaba a mis amigos con eso. Ni modo, es lo que toca y es lo que hay. ¿Te guste o no? ¿Cómo la ves? Oye, pues, ¿qué más? 7:50 de la mañana, ya casi nos vamos. Recuerda que puedes mandar tu mensaje al 878-209-1301. 878-209-1301. Tenemos 19 grados en lo que viene siendo el clima. Aparte, tenemos 2x1 en música, ¿eh? O gusto culposo. Mi nombre es Julio Ramos. Julio Ramos. Así como el buen Julio Acosta. Y nada, pues vámonos con más. Vámonos a un corte. El último corte del programa. Y regresamos ya con la última sección. Con los últimos 10 minutitos. ¿Cómo la ves? Vámonos con el corte y regresamos. Ponte Exa 107.1. ¡Vámonos!
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Ahí tuvimos a Jesse y Joy. Ahí para que entre tu cancioncita, para que entre la cancioncita, por favor, porque me la pidieron y hay que aprovechar los tiempos, hay que aprovechar los tiempos para que ahí cuadre en el programa el día de hoy, Tenemos lo que viene siendo 7:56 de la mañana, ya casi me voy, ya casi me despido de ti. 7:56 de la mañana, tenemos un clima sabrosito ahí de 19 grados todavía. Saludos a toda la gente de Allende, Morelos, Nava, Zaragoza y Villa Unión, Eagle Pass, Acuña, aquí mismo mi queridísimo Piedras Negras. Esto fue 2x1, en gusto culposo. Esperemos que la hayas pasado muy bien. Mi nombre es Julio Ramos. 3 minutitos y ya nos vamos, Pero ahí te va. No te voy a dejar sin la última aprendizaje que tuve a mis larguísimos 27 años. Ahí te va, Punto número 1. Soy consciente de que voy a partir de este mundo. Por ende, debo decir más te quiero. Debo hacer el mundo un lugar mejor. Punto número 2. Hay personas buenas abajo de las piedras, pero las hay. Ten confianza. Siempre vete con la frente en alto, porque las hay. Número 3. Yo también he sido el problema. Yo también he cometido mis errores. Yo también ha habido momentos donde yo sí, pues no, la neta no andaba vibrando alto. Entonces, yo también he sido el problema algunas veces. Punto número 4. Ok. Punto número 4 es que la vida avanza rápido, carnal. Aprovéchala. Haz todo aquello que te has dicho que vas a hacer y no has hecho. Por ende, el tiempo avanza rápido. Punto número 5. No soy el centro del universo. Ok, por ende, no hay que andarme con el ego muy arriba. Y punto número 6 es que hay que proponer soluciones y no solo quejas. Ok. Propon soluciones y no solo quejas. Quien se está queje, no hombre, hasta para allá, carnal. Y la persona que llega con una solución a un problema que tú ya traes, ok, te escucho, te pongo atención. Ya 7:59 de la mañana, esto fue Ponte Activo en EXA 107.1. Mi nombre es Julio Ramos, yo estuve contigo estas 2 horitas de tu mañana. Échale ganas, Dios te me bendiga, cuídate mucho. Recuerda que aquí voy a estar el día de mañana para tu viernes. Y ahora sí que irnos totalmente a donde apunta la chancla, a donde mueva la pezuña, como que no. Vámonos con esta canción que lleva por nombre Mira Cómo Me Tienes, del buen Jera MX. Mira Cómo Me Tienes. Esto fue Ponte Activo de EXA 107.1. Y nada, carnal, nada, ya terminamos aquí. Vete a echarle todas las ganas. ¡Vámonos! Cuídate mucho y mi nombre es Julio Ramos. Ponte EXA 107.1. Yo.

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2: Muy buenos días, mis amigos. 8 de la mañana con 17 minutotes. 8 con 17 y yo sigo soltero, ¿eh? 8 con 17 y seguimos esperando a que íbamos. 8 con 17 y se escuchaban dos canciones ahorita. Oye, es cierto, Rubí, eso. No me digas, ¿sabes qué? Son, pues sí, tú sabes, el mes de octubre. Ojo. Ojo que es el mes de octubre y aquí pasan cositas. ¿Verdad? Aquí pasan cositas. Por ejemplo, pues me voy de vacaciones. Es lo primero que debe de pasar ya la próxima semana y vámonos. Y después, regresamos para, pues para darle un poquito a lo que es el triqui-triqui, ¿eh? No creas. Saluditos para mi amiga Rubí. Hola, Rubí, ¿cómo estás? Buenos días. Muy buenos días. Oye, y mi amigo Estebancito, por cierto, ¿dónde está? Mi amigo Estebancito. Saludos para Susana, para Sandra, para el señor Picón, para el buen Jaime, que me hizo unas fotonas con IA. Nah, hombre, bro, qué guapo estoy, la verdad. La verdad, manito. Para mi amigo Huicho, que anda de gira artística. Para mi amiga Pato. ¿Cómo estás, Pato? Buenos días. También vamos a mandar un saludo para... A ver, ya dije Sandra, ¿verdad? Sandra, Susana, Picón, Rubí, Gaby, Rola. Rola nunca contesta. Saúl, tampoco. Y el señor Puga. El señor Puga también, le mandamos un saludo. Ahí está. Los quiero mucho. Bueno, los quiero poquito. Poquito. Nada más. Pues saludos para Amy. Nah, hombre. Qué rico voy a desayunar, ¿eh? Hasta que sale. Dice Garo, ¿vas a andar en Saltillo cuando? La próxima semana sí. Hasta la quincena, ¿no? Pues, aquí estamos a 8. Jueves 8. Sí, ¿por qué? ¿Quieren ir conmigo o qué? O andar solito como siempre. Solito como siempre. Saludos para mi amiga Valeria. También le mandamos el saludo bien grande. Hola, Valeria. No, de una vez, vamos a darle de una vez candela a esta vaina. 8:20. 8:20 y estamos preparados y más que listos para darle con todo a este jueves 8 de octubre.

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Ok, Cande, oye, 8:43. Como antes. Ajá, que comiencen los días de vacaciones. Jueves 8 de octubre del 2026. ¿Alguien tiene pensado o planear o ya planeó irse ahora en diciembre? No, pues a mí me toca trabajar. Que por cierto, ¿qué día cae? Vamos a ver de una vez, ¿no? Digo, noviembre se va a pasar súper rápido. 25 cae viernes. Diciembre 25, 24 jueves. No, voy a salir hasta las 12. Nembre. Nembre. No, pues no. ¿Qué me voy a andar emocionando yo? Ay, Navidad, vamos a abrir regalitos. ¿Cuáles? Voy a estar chambeando. 24, 25 viernes. Sábado 26 de diciembre, ala. Bueno, el jueves 31 de diciembre voy a estar trabajando a las 12 de la medianoche. O sea, estaremos dos locutores aquí trabajando en esta empresa. Cinco locutores en realidad. No puede ser, brother. A ver, ¿qué me dicen por acá? Insisto que... No, por Dios, Susana. Oye, ¿cómo sigue la situación? ¿Todo bien? ¿Todo bien por ahí en sus chambitas? Saluditos para mi amigo el Rayo, que anda chambeando aquí en Piedras Negras. Ahí le mandamos el saludo bien grande. Ya a las 8 de la mañana con 45 minutos nos vamos con más buena música. No le cambies. A continuación te presento a María Becerra, la nena de Argentina.

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9:08, ¿eh? Por cierto, ya las 9:08. ¿A qué hora salgo hoy? Hasta las 11. Ay, Dios mío. Ay, Dios mío. Juevesito 8 de octubre. Saludos para Moni, allá en Igupaz. Allá le mandamos el saludo. Gracias. Gracias, gracias por siempre escucharnos. ¿Qué te parece si nos vamos con... bueno, este es un gran temazo y es una tremenda colaboración de voces. Estamos hablando de Juanes y Mon Laferte. Esto lleva por nombre...

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1: 9:25, brother. 9:25. En la frecuencia de XFM, escucha este temazo para ti con amor. Esto lleva por nombre. Te quiero. Vamos a ponerle play. 9:25. Muy buenos días por ahí en tu oficina, en tu coche, en tu tramo, a donde vayas. En Puente Internacional 1 y 2. Ahí les saludamos. Allá en Eagle Pass.

¿Cómo que Rubí ya va a cumplir años? Dice Garito. En 20 días, 20 días más y mi cumple. ¿Qué? ¿A poco sí? 20 días más, o sea, ¿cumples años cuándo? ¿El 28? ¿Cumples años el 28 de octubre? ¿Es en serio, Rubí? Vean, que hay que hacer algo, ¿no? Digo, a ver. A ver, dice Rubí, sí, dice Rubí que en 20 días va a cumplir años. Pero ¿por qué no nos había dicho a nosotros? Bueno, me acaba de decir acá Nexa. Habrá fiesta. Ojalá y sí. Yo quiero llevar de regalo un solo para mujeres. A ver. A ver. Seremos Picón y yo los que vamos a dar el show ahí en el cumpleaños de Rubí. Picón y yo y este... el Diego. Invitamos al Julio. No, ya se armó. ¡Ay, mi amigo Huicho! Ahí es donde dejamos a mi amigo Huicho. No puede faltar mi amigo Huicho. Quien no se ha reportado es el señor Carlos. Invitaremos al señor Carlos a la París, ¿sí, verdad? Obviamente tiene que ser invitado de honor. El señor Carlos. Bueno, yo digo. Bueno, todo Exa está en todo Piedradena está invitado al cumpleaños de Rubí, ¿eh? En 20 días cumpleaños. ¿Qué le regalaremos? Pues ya vemos, ¿no? A ver, en 20 días yo estaré de vacaciones todavía. Casi estaré regresando acá a la cabina. No, no, ya estaré aquí en Piedras, oye. No, sí, invítame. Bueno, el señor Carlos va a poner los taquitos, dice. Ah, qué padre, qué rico. Qué rico. Vámonos con más música. Te puedes comunicar conmigo a la cabina 878-209-1301 si quieres escuchar alguna canción en especial. Bueno, me la pides, por favor. Me la pides. ¿Vale? A ver, ¿qué dice por acá? Carito, buenos días, saludos cordiales. Hola, saluditos. Ya vámonos con más música. Vámonos con más música. Dice... Una canción para... Para el señor Don Carlos. ¡Hala! ¡Hala! A ver.

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escuchamos a la preciosa de Ariana Grande y nos vamos a ir con más buena música. A continuación te presento a Pedro Capo. Esto lleva por nombre Buena Suerte. Feliz juevesito, 8 de octubre del 2026.

Oye, quiero mandar un saludo muy especial para mi amigo Ricardo, que me está preguntando que para cuándo me caso. Es que... No, ¿qué es eso, brother? Dice, ¿la boda para cuándo? ¿Qué rollo? Usted diga, cerramos la avenida 16 de septiembre y ahí mero. ¿Te imaginas un bodorrio, brother, en plena avenida 16 de septiembre? ¿Quién se casa? ¿El Garo? Oye, mariachi, la banda El Recodo, ¿qué más? Es que hay que hacerlo en grande, brother. Hay que hacerlo en grande. Beli Beto también. No. Se va a armar, mira. Que se arme, pero con ganas, ¿no? No lo sé, brother. Está difícil. El casamiento. Es que ahorita no hay quien. No hay una mujer que pueda domar a este potro todavía. Por eso. Vámonos con más música. Después de escuchar Buena Suerte de Pedro Capó, nos vamos a ir a darle candela con más buena música, ¿ok? Por acá me dicen, en la carretera, ¿en cuál carretera nos escuchas? A ver, ¿en cuál carretera nos escuchas? En la de Acuña. Ah, Acuña Piedras Negras. Bueno, pues ahí está el saludo para ti, gracias. Vámonos con más buena música y en todas partes, ponte Exa.

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10 de la mañana con 34 minutos. Ya las 10 y 34 minutotes en XFM 107.1. Continuamos con más. Ok, en este jueves 8, casi nos vamos, Pero hoy jueves regreso hasta las 9 de la noche, de 9 a 12. Dude. Bueno. Vamos a ponerle play.

Casi, casi fin de semana, por cierto, 10:37. Dice, te esperamos en los tacos, ¿en cuáles? Así me dicen, y puro rocho. Pero, es que ya voy a salir, ¿verdad? 10:37 minutos, vamos con más buena música. 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

55 minutos, 10:56 de hecho, nos vamos a escuchar directamente a J Balvin en la cabina de XFM 107.1. No le cambies, te vas a quedar con Carlos Rivas. Yo ya me voy, me retiro, me ausento, me despido. Nos escuchamos en punto de las 9 de la noche. Ajá, 9 de la noche, de 9 a 12, nos toca cerrar cabina. Y en todas partes, Ponte Exa.

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1: Sobre todas las cosas, ponte Exa FM 107.1. Piedras Negras, excelente tarde. ¿Cómo estás? ¿Cómo te va? Ya en este pleno mediodía donde el jueves hace lo suyo. Una vez que llegamos al jueves, todo a tu favor, completamente, ¿no? Esperando que tu día siga fluyendo de manera espectacular y yo acompañándote por acá con el espacio donde te presento las 6 canciones más importantes de la semana. Hoy te presentamos resultados, pero primero que nada, quiero saber cómo te va. Quiero saber dónde andas, quiero saber con quién andas, quiero saber cómo te ha ido en

0: ganas de escuchar hoy. Déjame en petición por ahí, con muchísimo gusto también la colocamos más adelante. Recordarte que, bueno, es jueves. Jueves de banda en la ciudad de Piedras Negras, como ya lo conocemos, hablando de la vía nocturna. Así que, ¿traes plan para hoy en la noche o qué onda? Si traes planes, te invito a que dentro de tus planes sea siempre seguir escuchando la frecuencia exacta, porque te acompañamos a donde quiera que vayas, a donde quiera que te dirijas. Ahí vamos a ir contigo siempre, siempre. Cobertura en 5 manantiales, Nava, Allende, Morelos, Zaragoza, Villunión. Cobertura en nuestra vecina ciudad, Eagle Pass, también parte de toda la cobertura del 107.1. Y obviamente Piedras Negras. Voy a arrancar el día de hoy presentándote lo que viene siendo el lugar número 6. Este mismo que fíjate que hace algunos cuantos días atrás estuvo ingresando apenas con nosotros. Esta colaboración que llama muchísimo la atención porque está a cargo de Dana junto a Belinda. La pasada semana se colocaron en el lugar número 5. En esta ocasión descienden otra posición más y bajan hasta lo que viene siendo el peldaño número 6. Esto lleva por nombre Dolce Vita. Lo escuchas aquí a través del 107.1. Y sobre todas las cosas, Piedras Negras, Eagle Pass, 5 manantiales. Ya lo sabes, ponte. 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
1: La hora exacta es 12 del mediodía, 30 minutos. Las curiosidades de tus artistas favoritos. Richard, integrante de CNCO, es el único miembro de la banda que es padre.

Desde hace algunos, ya varios días atrás, hemos visto cómo Baby Wow de Karol G ha logrado ser una sensación brutal. En su momento logró posicionarse 3 semanas consecutivas en el lugar número 1. Sí, durante 3 semanas en lo más alto del posicionamiento. La pasada semana descendió al peldaño número 3 y en esta ocasión baja hasta la 5ª posición. Vaya qué bajón da esta semana después de, pues, haber estado durante muchísimos días en lo más alto del ritmo trending de la semana. Yo te lo presento por acá. Yo cumplo con presentarte las votaciones que tú das y que tú nos brindas. Y esto viene siendo colaboración junto a Jolene y Rusowski. Una canción que, pues, si hablamos de tendencias, si hablamos de posicionamiento a través de plataformas digitales y que está haciendo un boom, y súmale tú que no tiene video oficial, vaya que qué logro ha estado teniendo por ahí la bichata con este tema. Te lo presento por acá. Sigue conduciendo con toda la precaución posible. Es el lugar número 5 de esta semana. Está a cargo de quienes ya te acabo de comentar. Lleva por nombre Baby Wow. Y sobre todas las cosas, Piedras Negras, Eagle Pass, 5 manantiales. Excelente tarde. Y en todas partes también, Pontexa.

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0: traemos hacia ti una nueva canción de ingreso, un nuevo tema que venga dando de qué hablar, un nuevo tema que venga a posicionarse por acá. Y fíjate que hay una colaboración bastante buena que en pasados días ha estado pues llamando muchísimo la atención. Me refiero a la colaboración del Pretty Boy Maluma junto a Shakira. Nos presentaron un sencillo que lleva por nombre Agua, un tema que a tan solo pues estar 2 semanas de haberse dado su lanzamiento ya reúne varios milloncitos de reproducciones por ahí a través de las plataformas digitales. Y del video oficial ni hablemos, la neta que le hicieron una muy buena producción. Y bueno, estamos hablando también del nivel de Shakira, hablando del nivel también de Maluma. Y bueno, siempre que trabajan una nueva propuesta musical, siempre viene acompañado de un muy buen video. Bien ahí, la neta bien ahí. Y pues en esta ocasión ingresa en lo que viene siendo Exa Top 6 en el lugar número 4 de esta semana. Te lo presento por acá, te invito a que pues sigas súper enfocado en tu camino. Nos estamos acercando a lo que viene siendo la hora, donde la hora pico se hace presente, así que pues muchísima precaución, yo por acá te acompaño, así que ánimo, enfocado completamente en tu camino y de la música, de eso no te preocupes. Es Agua, a cargo de Maluma junto a Shakira, es el lugar número 4, sí, aquí a través del 107.1 y sobre todas las cosas, ponte Exa FM.
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2: 1:04 PM, arrancamos esta segunda hora de turno, Piedras Negras. Es momento de seguirte acompañando en este trayecto que lleves, en este trayecto que llevarás hacia la escuela, a recoger a los chamacos, hacia tu casa. Probablemente ya andes en la hora de los sagrados alimentos. Buen provechito si es así. O a ti que todavía andas chambeando, también te envío toda la buena vibra para que tu día siga fluyendo de la mejor manera. Y pues gracias por estar en compañía de nosotros a través de la frecuencia exacta del 107.1. Te acompañamos hasta allá, hasta lejos, lejos, lejos. Cinco manantiales, Nava, Allende, Morelos, Zaragoza, Villanueva, por acá en Igual Paz, y obviamente que todo Piedras Negras. Esperando también que tú que por ahí ya pues andas casi casi finalizando lo que viene siendo la semana, pues la finalices de la mejor manera. Yo te pongo a disposición el centro de WhatsApp al 878-209-1301. Ok, 878-209-1301 es el centro de WhatsApp. Por ahí disponibles, por ahí a la charla, por ahí te escuchamos también. Por ahí nos ponemos a comunicarnos. Y fíjate que también, pues deseándote que tu jueves siga bastante cool con este clima. Que bueno, ya anda el termómetro marcando una temperatura en los 31. Yo no sé en qué momento cambiamos de estación, porque así como está la cosa sigue pareciendo verano, pero mira, con toda la positividad y pues pendiente a la frecuencia exacta para escucharse un buen playlist, y qué mejor que en compañía de nosotros. Te voy a presentar lo que viene siendo a continuación el lugar número 3. Este mismo tema que la pasada semana se posicionó en el lugar número 1. Sí, estuvo colocada como canción de la semana, y es una propuesta bastante distinta, una propuesta que nos agradó muchísimo porque está a cargo de los chicos de Latin Mafia, y sorprende muchísimo que pues se fueron a la cumbia completamente. Te Estoy Correteando ha logrado pues bastante en estas últimas semanas, ha logrado por ahí posicionarse como los temas más top en las listas de popularidad en los últimos días. Y eso es lo que te presento por acá. Es el lugar número 3. Lo escuchas aquí a través del 107.1. Y sobre todas las cosas, ponte Exa FM.
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hora exacta es 1:30 p.m. Las curiosidades de tus artistas favoritos. El cantante puertorriqueño Rauw Alejandro fue el artista con más featurings durante el año.

0: La hora exacta es 1:30 p.m.
1: Es la 1:30 p.m, Piedras Negras. Excelente tarde, esperando que tu día siga fluyendo de manera espectacular. Y siendo las 30 de la 1:00 p.m, te presento lo que viene siendo el lugar número 2 de Exa Top 6. Esto que la pasada semana apenas ingresó con nosotros, lleva por nombre Carita Feliz, está a cargo de Mike Towers. Y sí, lo escuchas aquí, en el lugar número 2. Sube rápidamente dos posiciones, tal cual como te lo presento. Sigue conduciendo con muchísima precaución, Piedras Negras. Eagle Pass, 5 manantiales, excelente tarde. Y sobre todas las cosas, ponte. Ponte Exa FM.
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0: con esto que lleva por nombre Desorden. ¿Recuerdas a Ale? Salió de Ale y Yorgaki, precisamente aquel dúo español que hace poco más de un año nos presentaron El Ingeniero, nos presentaron Capaz, y que fueron canciones que le dieron la vuelta al mundo, porque pues fíjate, trabajando ellos música urbana en Europa, y que en Latinoamérica se haya posicionado en su momento brutalmente, pues la verdad que hicieron muy buen trabajo. Tomaron caminos distintos, cada quien trabajando por su parte. Ale anda por ahí como un poco más activo, pero bueno, lo que presenta chido, ¿no? La neta que el concepto que maneja está bastante bueno. Llega el momento, por cierto, Piedras Negras, de presentarte lo que viene siendo el lugar número uno, y que con esto mismo cerramos semana. Con esto es el momento de que yo me despida, y así tal cual te presento lo que se convierte en la canción de este cierre de sesión, de este cierre de semana. Es un tema que la pasada semana se colocó por ahí en lo que vino siendo el lugar número 3. En esta ocasión gana 2 posiciones y sube rápidamente hasta el primerísimo lugar, y con esto se convierte en la canción de la semana. Te lo presento por acá. Está a cargo de pues un chico que, por cierto, se ha mantenido súper activo en los últimos meses, que ya varias de las canciones que ha presentado, varios de los sencillos, los ha logrado por ahí catapultar a lo alto de listas de popularidad. Me refiero a Jake Wheeler, que con esto que lleva por nombre Fuga, es tal cual como yo cierro el programa del día de hoy. Te deseo una excelente tarde, te deseo un grandioso jueves, deseo que sigas ahora sí que teniendo un maravilloso día y conduciendo con toda la precaución también, invitándote a que sigas súper enfocado en tu camino. Te saludo a ti que me escuchas por allá en Cinco Manantiales, a ti que me escuchas por acá en Eagle Pass. Muchísima precaución hacia tu destino, y pues ya lo sabes, en compañía del 107.1 siempre serás e irás muy bien acompañado a donde quiera que te dirijas. Es Fuga, Jake Wheeler, lugar número uno, y sobre todas las cosas, ponte Exa FM.
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1: Buenos días, buenos días.
2: Yo me llamo Jesse Cervantes.
1: Inicia la semana, espero que estén muy, muy, muy bien.
2: Y regresamos, este es Jordi de Exa.
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2: Fue lo mejor para los dos, pero regresé.

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5: Un momento, ANSPAC. Si educas tu voluntad, especialmente tú, joven, mediante pequeños vencimientos, la fortalecerás y evitarás caer en el abuso de sustancias y otro tipo de adicciones. Sé fuerte cuando te sientas débil, valiente cuando tengas miedo. No te dejes ganar por la impotencia y la desesperación. Tu fortaleza hará que camines con esperanza en el corazón y nunca caminarás solo. Este fue un momento ANSPAC.
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1: Perfecta para.
0: Perfecta para mí, mi amor.
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